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No encuentro el modo, no encuentro el tono, me duele todo cuando hablas así.